0: intervención. Llevo por Cepique.
1: Transferring to Squad 2.
0: Copy received.